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6 de la tarde con 31 minutos.

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1: Son las 7 de la noche con 13 minutos.
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2: Son las 7 de la noche con 21 minutos.
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3: ¿La banda, sabes cómo se llama? No, no te va a gustar.
4: ¿Así se llama?
3: Así se llama.
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3: Pero muchas gracias, por favor.
4: Y si me agrada... 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
2: Son las 7 de la noche con 32 minutos.
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3: Por favor, entiéndeme, caramba.

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1: Son las 7 de la noche con 40 minutos.
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2: Son las 7 de la noche con 49 minutos.
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2: Son las 7 de la noche con 59 minutos.
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1: Son las 8:00 p.m. con 8 minutos. 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
2: Son las 8 de la noche con 15 minutos.
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2: Son las 8 de la noche con 24 minutos.
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1: Son las 8 de la noche con 30 minutos.
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1: Son las 8 de la noche con 38 minutos.
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2: Son las 8 de la noche con 45 minutos.
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1: Son las 8:51 p.m.
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1: Son las 8 de la noche con 57 minutos.
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2: Son las 9:05 p.m.
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1: Son las 9:00 p.m. con 18 minutos.
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2: Son las 9 de la noche con 24 minutos.
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1: Son las 9:31 p.m.
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2: Son las 9:38 de la noche.
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1: Son las 9:44 a.m.
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2: Hey, ¿qué onda? Soy Juliet Valdés. 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Así que ya lo sabes, no necesitas ir hasta Ciudad de México para pasarla bien. Chalco también tiene lo suyo. 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
2: Les voy a contar la historia de dos muchachos que en su juventud solían llevar serenata a la misma chica. El tiempo los separó y fue también el tiempo el que se encargó de reunirlos otra vez. Y esto fue lo que sucedió al reencuentro.

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2: Son las 9:54 a.m.
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2: Son las 10 de la noche con 2 minutos.
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1: Son las 10 de la noche con 25 minutos.
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2: Son las 10 de la noche con 33 minutos.
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1: Son las 11 de la noche con 20 minutos.
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2: Son las 11 de la noche con 26 minutos.
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0: 11:37 p.m.
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0: Son las 11 de la noche con 53 minutos.
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0: ¿Qué onda? Soy Juliet Valdés y si estás pensando en visitar la Ciudad de México y no sabes a dónde ir, aquí te tengo algunas recomendaciones. Primero, si te gusta el arte y los lugares lindos, tienes que visitar Lago Algo, ubicado en Bosque de Chapultepec, pista El Sope sin número, segunda sección. La entrada es gratis y además siempre tiene exposiciones súper cool. Literal, es de esos lugares donde sales con fotos increíbles. Otro lugar que tienes que conocer es el Museo Soumaya, en Boulevard Miguel de Cervantes, 303, Granada. La entrada es gratis y puedes ver obras de arte impresionantes. Además, el edificio por fuera está increíble y se ha vuelto uno de los spots más icónicos para fotos. Si quieres algo más cultural, puedes visitar el Museo Nacional de Antropología, en Paseo de la Reforma, sin número Chapultepec. Es uno de los museos más importantes de México y los domingos la entrada es gratis para los mexicanos. Ahora, si quieres algo más divertido, tienes que ir a Aztlán, Parque Urbano, en Avenida Los Compositores sin número, Bosque de Chapultepec. La entrada al parque es gratis, aunque algunos juegos sí se pagan aparte, pero vale muchísimo la pena. ¿Te gusta la naturaleza? No te puedes perder el Bosque de Chapultepec, porque ahí puedes caminar, rentar una lancha o simplemente disfrutar el día. Si te gusta descubrir lugares bonitos, visita la Biblioteca Vasconcelos. La entrada es gratis y parece sacada de una película. Así que ya sabes a dónde ir. Yo soy Juliet Valdés y escuchaste esta cápsula en Expresiones 100.5 FM. 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Hey, ¿qué onda? Soy Juliet Valdés y hoy vamos a hablar de algo que a todos nos ha dolido alguna vez: las rupturas amorosas. Terminar una relación nunca es fácil. A veces llega de golpe y otras veces lo ves venir, pero aún así duele. Porque no solo pierdes a una persona, también pierdes momentos, planes e ilusiones que ya habías imaginado. Y aunque en el momento sientas que todo se derrumba, la verdad es que una ruptura también puede ser un nuevo comienzo. Es una oportunidad para reencontrarte contigo, para sanar y volver a hacer cosas que te gustan. Un consejo importante: no te obligues a estar bien de inmediato. Date tiempo para salir, para llorar y para procesar lo que pasó. Sanar no tiene un tiempo exacto. Otro consejo es evitar buscar a esa persona constantemente o revisar sus redes sociales, porque aunque parezca algo pequeño, puede hacerlo más difícil. También, rodéate de personas que te quieran. Habla de lo que sientes, sal, escucha música, escribe o encuentra una actividad que te ayude a distraerte y conectar contigo. Recuerda que cada proceso es diferente. No te compares con nadie. Porque todos sanamos a nuestro propio ritmo. Y lo más importante, recuerda que soltar también es una forma de amor, pero de amor propio. A veces dejar ir es lo mejor para tu paz y tu crecimiento. Así que si estás pasando por una ruptura amorosa, recuerda esto: vas a estar bien, aunque hoy no lo parezca. 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
0: Hey, ¿qué onda? Soy Juliet Valdés y dime algo, ¿alguna vez te has preguntado por qué hay cambios tan bruscos de clima? Un día hace calor intenso y al día siguiente está nublado, llueve o hasta baja muchísimo la temperatura. No es tu imaginación. Esto está pasando y cada vez más seguido. La principal razón es el cambio climático. El planeta se está calentando por el exceso de los gases contaminantes que generamos los humanos, como el uso constante de autos, la actividad de fábricas y la quema de basura o combustibles. Esto provoca que la atmósfera se altere y, como consecuencia, el clima se vuelve más extremo e impredecible. Por eso vemos lluvias más intensas, sequías más prolongadas y cambios de temperatura muy repentinos. Y aunque es un problema muy grande, eso no significa que no podamos hacer algo al respecto. Así que aquí te van 10 cosas que puedes hacer. 1. Reduce el uso del plástico. 2. Utiliza botellas o recipientes reutilizables. 3. Evita el uso innecesario de bolsas. 4. Ahorra agua cerrando la llave cuando no la uses. 5. Toma duchas más cortas. 6. Apaga las luces y aparatos que no estés utilizando. 7. Desconecta cargadores cuando no los uses. 8. Separa tu basura y recicla. 9. Consume solo lo necesario y evita el desperdicio. Y 10. Infórmate y comparte esta información con otras personas. El cambio climático no es un problema del futuro, es algo que ya estamos viviendo hoy. Recuerda, si quieres un cambio, que empiece desde ti. Soy Juliet Valdés y escuchaste esta cápsula en Expresiones 100.5 FM.
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Son las 4 de la mañana con 13 minutos.

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1: Son las 5 de la mañana con 7 minutos.
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1: Son las 5 de la mañana con 14 minutos.
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1: Muchas gracias, querido público, por darnos su cariño, su presencia y sus aplausos durante estas cuatro décadas. 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
1: Son las 5 de la mañana con 25 minutos.
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1: Son las 5 de la mañana con 40 minutos.
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2: Son las 5 de la mañana con 49 minutos.
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Bienvenido, bienvenida. Si buscas mejorar tu concentración y tener una mente más clara para las tareas del día, esta meditación es para ti. Toma una posición cómoda. Puedes sentarte en una silla, en el suelo o acostarte. Cierra tus ojos suavemente. Dirige tu atención a tu respiración. Siente cómo el aire entra y sale de tu cuerpo, sin forzar, solo observando. A medida que respiras, sientes tu cuerpo llenándose de energía y a la vez experimentas calma y sosiego. Si tu mente divaga, devuelve tu atención a tu respiración. Imagina que tu mente es un cielo azul claro, amplio y sin nubes. Con cada exhalación, visualiza cómo cualquier pensamiento disperso o nublado se desvanece, dejando espacio para la claridad y el enfoque. Inhala claridad, exhala confusión. Ahora, repite mentalmente estas afirmaciones, permitiendo que fortalezcan tu capacidad de concentración. Mi mente está clara y mi enfoque es inquebrantable. Puedo concentrarme en la tarea que tengo entre manos, aumentando mi productividad. Mejoro mi capacidad de decisión, actuando con una cabeza más despejada. Estoy en control. Estoy bien preparada para cualquier situación. Siente cómo estas palabras fortalecen las áreas de tu cerebro que controlan la toma de decisiones y la concentración. Lleva esta sensación de enfoque y lucidez a todas tus actividades. Sabes que tienes la capacidad de mantener tu atención y tomar decisiones sabias. Cuando te sientas listo, abre tus ojos, con la mente tan clara como ese cielo azul. Que tu día esté lleno de propósito y eficiencia. Gracias.

Buenos días. Te doy la bienvenida a este nuevo amanecer. Encuentra una postura cómoda, ya sea sentado o acostado, y cierra suavemente tus ojos. Permite que tu cuerpo se relaje completamente. Con cada inhalación, siente cómo el aire fresco llena tus pulmones, infundiendo vitalidad y energía renovada en tu cuerpo. Y con cada exhalación, libera cualquier tensión o preocupación, dejando que tu cuerpo se relaje más y más. Ahora, te invito a conectar con la gratitud. Piensa en tres cosas por las que te sientes agradecido en este momento de tu vida. Puede ser algo grande o pequeño. Tu salud, un ser querido, la cama donde descansas, la taza de café que te espera. Siente esa sensación de aprecio en tu corazón. Mientras mantienes esa sensación, repite mentalmente estas afirmaciones, permitiendo que resuenen en tu ser. Me levanto con gratitud por estar aquí un día más, disfrutando del regalo de la vida. Hoy es un día lleno de oportunidades y mi energía se renueva cada mañana. Yo transmito amor y positividad. Practico la gratitud por todo lo que tengo y todo lo que está por venir. Siente cómo estas palabras te llenan de optimismo y poder. Visualiza tu día desarrollándose con plenitud y alegría. Mantén esta sensación de paz y vitalidad interna. Conecta tus manos en el centro del pecho, en Anjali Mudra, como un gesto de gratitud. ¿Estás listo? ¿Lista? Para recibir todo lo bueno que este día tiene para ofrecer. Lleva esta energía positiva contigo en cada interacción y cada tarea. Cuando te sientas listo, lista, abre suavemente tus ojos, esbozando una sonrisa. Gracias por compartir esta práctica. Que tengas un día maravilloso y lleno de luz. Namasté.

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1: Son las 7 de la mañana con 9 minutos.
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1: Son las 7 de la mañana con 14 minutos.
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1: Son las 7 de la mañana con 20 minutos.
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2: Son las 7 de la mañana con 26 minutos.
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1: Son las 7 de la mañana con 34 minutos.
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2: Son las 7 de la mañana con 40 minutos.
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1: Son las 7 de la mañana con 48 minutos.
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2: Son las 7 de la mañana con 54 minutos.
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2: Hey, ¿qué onda? Soy Yumi Valdés y hoy te traigo algo súper interesante que todos deberíamos de saber. ¿Sabías que el cerebro de un niño puede volverse adicto? Y lo más fuerte es que cada vez que usa el celular, pide más. Y no, no es exageración. Cada video, cada juego, cada like, activa algo en su cerebro llamado dopamina, que básicamente le dice, esto me gusta, dame más. El problema es que todo esto es muy rápido, muy, muy rápido. Cambio de imagen, sonidos, colores, todo el tiempo. Entonces, el cerebro se acostumbra a este ritmo. ¿Y qué pasa después? Que cosas normales como hacer la tarea, leer o incluso jugar sin pantalla empiezan a sentirse súper aburridas. Pero aquí viene algo interesante. No se trata de quitarle el celular a la fuerza, porque mientras más lo prohíbes, más lo quieren. Se trata de competir, de darle al cerebro algo igual de estimulante, pero más sano. Y que aquí te van 5 recomendaciones. El primero, crea retos en casa como el piso lava o circuitos con almohadas y sillas. El segundo, y si es que no tienes mucho tiempo para tu hijo, usa juegos guiados desde YouTube. Por ejemplo, hay dinámicas donde colocas 4 hojas de colores en el piso y el niño las usa como tapete, mientras el video va indicando hacia qué hoja debe saltar. Tercero, cambia el tiempo de pantalla por actividades creativas como dibujar, armar o inventar historias. Cuarto, establece horarios específicos para el celular. Quinto, rota todas las actividades para que no siempre haga lo mismo y su cerebro siga encontrando novedad sin necesidad de una pantalla. Recuerda que todo esto no solo sirve para entretenerlos, también ayuda a su desarrollo cerebral, mejora su atención y evita que su cerebro se acostumbre a necesitar estímulos constantes y rápidos del celular. 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
1: Son las 8 de la mañana con 6 minutos.
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2: Son las 8 de la mañana con 16 minutos. 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
1: Son las 8 de la mañana con 26 minutos.
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2: Son las 8 de la mañana con 33 minutos.
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1: Son las 8 de la mañana con 44 minutos.
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0: Son las 8 de la mañana con 51 minutos.
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1: Son las 8 de la mañana con 58 minutos.
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1: Son las 9:05 a.m.
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1: Son las 9 de la mañana con 13 minutos.
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1: Son las 9:24 a.m.
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2: Son las 9 de la mañana con 34 minutos.
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1: Son las 9:46 a.m.
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2: Son las 9:55 a.m.
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0: Son las 10 de la mañana con 6 minutos.
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1: Son las 10 de la mañana con 12 minutos.
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3: Son las 10 de la mañana con 30 minutos.
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1: Son las 10 de la mañana con 36 minutos.
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1: Son las 10 de la mañana con 46 minutos.
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2: Son las 10 de la mañana con 52 minutos.
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1: Son las 10 de la mañana con 59 minutos.
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2: Son las 11 de la mañana con 9 minutos.
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2: Son las 11 de la mañana con 14 minutos.
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2: Son las 11 de la mañana con 25 minutos.
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2: Son las 11 de la mañana con 30 minutos.
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1: Son las 11 de la mañana con 36 minutos.
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1: Son las 11 de la mañana con 40 minutos.
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1: Son las 11 de la mañana con 46 minutos. 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
1: Son las 11:53 a.m.
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2: Son las 11 de la mañana con 58 minutos.
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1: Son las 12 del día con 10 minutos.
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0: Son las 12 del día con 17 minutos.
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1: Son las 12 del día con 23 minutos.
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1: Son las 12 del día con 37 minutos.
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2: Son las 12 del día con 50 minutos.
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0: Es la 1:08 p.m.
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1: Es la 1:14 p.m.
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0: Es la 1:34 p.m.
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2: Es la 1:40 p.m.
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1: Es la 1:52 p.m.
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3: Es la 1:56 p.m.
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1: Son las 2 de la tarde con 14 minutos.
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2: Son las 2 de la tarde con 28 minutos.
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1: Son las 2 de la tarde con 52 minutos.
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2: Son las 3 de la tarde con 10 minutos.
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1: Son las 3 de la tarde con 25 minutos.
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0: Son las 3 de la tarde con 55 minutos.
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3: Son las 4 de la tarde, arrancamos en Expresiones FM, lunes 7 de septiembre de 2026.
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3: Se llama Hay Amor con Los Ángeles Azules, de 2 en 2, en Expresiones FM. Los saluda Ricardo Castillo.

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1: Vámonos con más de Los Ángeles Azules de 2 en 2 en Expresiones FM. Amor de mis amores, 4-3.

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3: Con 7, vámonos con más de la música en Expresiones FM 47.

0: Mentiras de la versión solidera 4 con 10.
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0: Es el Carro Show Veneno de 2 en 2.

0: Veneno con el Internacional Carro Show de 2 en 2.
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0: Esto se llama Pasarán los días. El Carro Show 414. Desde Chalco Centro, Expresiones FM 100.5 MHz en tu radio.

0: El Internacional Carro Show de 2 en 2 en Expresiones FM.
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0: Todos los Cumbia Kings en Expresiones FM, la programación de Expresiones FM, y el lunes 7 de septiembre 2026 desde Chalco Centro.

0: Cumbia 15 en Expresiones FM 421.
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0: Se llama Corazón Duro, es Bronco, de 2 en 2 en la programación Expresiones FM. Los saluda Ricardo Castillo. Muy buenas tardes.

0: Go de dos en dos en Expresiones FM desde Chalco Centro.
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0: Se llama Lágrimas, Sal y Limón. 424.

0: Bronco de 2 en 2 en Expresiones FM desde Chalco Centro. Saludos a toda la gente que nos acompaña a través de la frecuencia del 100.5 MHz. Saludos a la gente de Ixtapaluca en Valle de Chalco y por supuesto aquí en Chalco Centro y en toda la periferia, todas las localidades, La Pala, Cocotitlán, Temamatla, las diferentes colonias, Tlalmanalco, Miraflores, Cocotitlán, sí, San Andrés Metla, bueno, esa parte ahí del oriente del Estado de México. Del otro lado, San Buenaventura, Cuatro Vientos, todas las colonias allá de Ixtapaluca, la zona del Valle de Chalco también. Saludos allá a todas las colonias del Valle de Chalco, a San a Huitzilcingo también. Saludos allá a la gente en San Pablo Tlazalpan, saludos en Ayoxingo también, saludos. Bueno, vámonos a más de la música, no, vámonos a una pausa, pero antes de la pausa, pues sí, despiden en Chalco a Leida Romero, la víctima del multihomicidio que se registró en Atizapán de Zaragoza, en el Estado de México. Era orgullo de la familia. Leida llevaba un año trabajando con la familia Meléndez, este tecladista que desafortunadamente fue asesinado en la ciudad, en el Estado de México. Un moño blanco y una tira con flores del mismo color fueron puestos en el acceso principal de la casa de Leida Romero en San Martín Cuautlalpan, aquí muy cerca de Chalco. La joven de 21 años de edad era niñera de los dos hijos de Jonathan Meléndez, el músico integrante de la banda mexicana Camilo VII, que también falleció en este ataque. Su tío Gabriel le recuerda a Leida con orgullo de la familia, pues asegura que era una joven dedicada a la que le encantaban los niños. A su corta edad había encontrado pues un trabajo estable y además estudiaba enfermería. Dice, era muy tranquila, salía a trabajar de la casa, era el orgullo porque su hermano todavía está pequeño y su hermana pues se había casado y ahorita estaba esperando a su bebé, pero ella era pues como el ejemplo, estaba en su mejor momento, según lo que dijo el tío de Aleida. Aleida llevaba un año de trabajando con la familia Meléndez, acudía desde Chalco hasta el complejo habitacional en la zona Esmeralda, en Atizapán de Zaragoza. Esto para laborar por turnos de 4 y hasta 5 días a la semana y regresaba a su casa para pasar tiempo con su familia. Bueno, pues así la historia de esa joven que cuidaba a los niños de este tecladista de Camilo VII, Jonás, allá en Atizapán de Zaragoza, en el Estado de México, y bueno, donde conocemos la historia de este multi-homicidio. Vámonos a la pausa, son las 4:31, 4:31, pausa, regresamos.
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0: Son las 4 de la tarde, 33 minutos en Expresiones FM, 4 de la tarde, 33 minutos. ¿Cómo está la temperatura en Chalco Centro? Bueno, tenemos, hoy sí fue un día, pues, entre, de repente aparecía el sol, muy poquito, hubo alguna llovizna por ahí, nublados. Tenemos 20 Celsius en la temperatura, una probabilidad de 21% en Chalco Centro, humedad 60%, el viento 2 kilómetros por hora. Hoy la máxima fue de 21 Celsius, la mínima de 13, mañana 22 la máxima, 12 la mínima, el miércoles 22 la máxima, 12 la mínima, el jueves 23 la máxima, 12 la mínima, y así las condiciones climáticas. Por lo menos esta semana, toda la semana, habrá lluvia en esta zona del Chalco Centro, así que pues ni modo, sí, es el cierre de las lluvias, así que hay que estar con el paraguas en la mano o un impermeable, hay que abrigarse bien. Bueno, vámonos a más de la música en Expresiones FM, son las 4 de la tarde, 34 minutos.
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0: Esto se titula Oye Mujer con Rymix 434.

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2: Los Temerarios. Saludos al buen Efraín Morales, 438. Se llama como tú, Los Temerarios.

0: Los Temerarios de dos en dos.
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0: Esto se llama Creo que voy a llorar.

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1: 4:45, Los Tepos en Expresiones FM desde Chalco Centro. ¿Te vas con él o te vas conmigo?

0: Los Tepos en la programación de Expresiones FM de 2 en 2. Véanle la muñequita fea. 4 de la tarde, 50 minutos. 4:50.
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0: Desde Chalco Centro, los saluda Ricardo Castillo. Tarde de lunes, 7 de septiembre de 2026.

0: Los tempos de 2 en 2 en la programación Expresiones FM 454.
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0: Los extraños con esto que se llama Ven y Bésame 454.

0: de dos en dos con los extraños.
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0: Esto se llama Eres con los extraños en Expresiones FM desde Chalco Centro. Aplauso de la producción. Aplauso 3 y la 5.

Son las 5 de la tarde, un minuto en Expresiones FM, 5 de la tarde, un minuto desde Chalco Centro, totalmente en vivo en la transmisión de hoy en Expresiones FM, arrancando esta semana, que a todos nos vaya muy bien, que sea una semana excelente. Tenemos 19 Celsius en la temperatura en Chalco Centro, la probabilidad de lluvia del 17%, humedad 62% y viento de 2 kilómetros por hora. Vámonos a la pausa, regresamos en Expresiones FM.

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0: Bueno, son las 5 de la tarde, 4 minutos en Expresiones FM, 5 de la tarde, 4 minutos. ¿Qué pasó en la League Cup? Lo que comentábamos el sábado allá en el informativo con Efraín Morales. ¿Qué pasó con esta liga, esta Copa de la Liga entre la MLS, la Major League Soccer y la Liga MX, la Liga de México? Ya lo decía que me parecía que era una buena competencia, sin embargo, pues de repente este evento llegó después del Mundial de Fútbol, algunos jugadores estaban gastados, me refiero físicamente, y después pues llegar a este evento, obviamente pues algunos no lo hicieron en las mejores condiciones, pero bueno, eso ya es otra parte de la historia. En el partido por el tercer lugar, el León venció al América 1-0, la América que tenía todo como para ganar, pues al final nada. Cambindo al minuto 80 consiguió el único tanto del partido. Este encuentro por el tercer lugar que se disputó allá en los Estados Unidos. Y en la gran final, el Monterrey, que parecía el favorito, pues no. Ganó el Toluca 2-0. Alexis Vega a los 4 minutos y el Niño al minuto 70 consiguieron los tantos del equipo de los Diablos Rojos del Toluca. Gana el Monterrey 2-0 y así pues se acaba la League Cup allá en los Estados Unidos. El fin de semana se llevó a cabo ya este partido por el tercer lugar y la gran final. Bueno, vamos a la música en Expresiones FM. Son las 5 de la tarde, 5 minutos. Empate la hora. Aplauso de la producción. aplauso de la producción. Bien que trabajan para que este programa y todos los programas de Expresiones FM estén en excelentes condiciones en el audio. 5-5, vámonos a la música. 5-5.
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0: Bueno, no solo en el audio, sino también en la programación. Vámonos con Cuisillos, a veces lloro. 5 de la tarde, 5 de la tarde con 6 minutos.

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1: Ángeles de Charlie, de 2 en 2, 5 de la tarde, 10 minutos. Se llama Me Volví a Acordar de Ti. 5:10 en Expresiones FM. Saludos a la gente que nos acompaña en la frecuencia 100.5 MHz. Saludos a la gente que también nos acompaña a través de la aplicación de Expresiones FM.

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1: Eso se llama que levante la mano Los Ángeles de Charlie de 2 en 2 en la programación de Expresiones FM desde Chalco Centro. Los saluda Ricardo Castillo.

0: Los Ángeles de Charlie de 2 en 2 en la programación Expresiones FM, 5 de la tarde, 18 minutos.
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0: Vámonos con la dinastía de Tuzantla. Se llama Dios Amor Te Va 518. Así la programación Expresiones FM. Y el lunes 7 de septiembre de 2026. Desde Chalco Centro, Expresiones FM contigo.

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1: Vámonos de dos en dos con los Guardianes del Amor. Se llama ¿Para qué quiero un corazón? 524.

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2: Vámonos con 100 abriles y los guardianes del amor de 2 en 2, 528 desde Chalco Centro. Expresiones FM contigo.

Son las 5 de la tarde con 30 minutos en Expresiones FM. Aplauso de la producción. El lunes arrancando la semana. Y tenemos aquí información. Hay una nota que, bueno, pues sí, una nota lamentable que sucedió en Tultitlán, en el Estado de México. Una inundación que dejó 6 pasajeros muertos de una pecera de la ruta 30 con número económico 97. Es una historia, pues, de esas historias que a veces no se explica uno, pero bueno, al menos 6 personas habrían fallecido o fallecieron por inhalación de gas carburante. Esto en una pecera de transporte público de la ruta 30, la cual quedó varada en la inundación ocurrida la noche del domingo tras las torrenciales lluvias, según informaron fuentes policíacas. La mañana de este lunes, pues, estaba cerrada la plaza de cobro T6 de la autopista del circuito exterior mexiquense en dirección a Toluca debido a esta negación, en tanto el servicio de la línea 2 del Mexibus pues se había regularizado. Los aguaceros que se prolongaron durante casi 3 horas antes de la medianoche, es que ayer la lluvia fue intensa durante pocos minutos o por lo menos un par de horas en la parte de Tultitlán, Tlalnepantla, en la parte de la Venustiano Carranza en la Ciudad de México y toda esta zona donde pues sí se registraron inundaciones en muy poco tiempo. La lluvia obviamente pues provocó estas inundaciones. Bueno, en Tultitlán, ciudadanos informaron del deceso de 6 pasajeros que viajaban a bordo de una pecera, la cual quedó atrapada en una inundación. Esto a la altura de la estación Cuellamil del tren suburbano Lechería Haifa de la avenida Recursos e Isidro Favela. Trascendió que se trata de 4 hombres y 2 mujeres que presuntamente pues se quedaron dormidos y al quedarse dormidos pues habrían inhalado gas carburante o dióxido de carbono de esta pecera, cuyo operador incursionó por las calles de Tultitlán para sortear inundaciones. Al parecer estas calles pues son de terracería. Y la primera hipótesis que por ahí surgió es que pues alguna piedra, alguna roca había golpeado este tanque y por ahí se produjo esta fuga del gas carburante. Aunque realmente pues es un poco tal vez difícil, pero bueno, ya eso lo van a determinar las autoridades, porque la mayoría de estas peceras lo traen en el asiento de atrás, en el último asiento de la parte de atrás, ahí es donde viene esta pequeña salchicha de gas carburante. Entonces, bueno, pues ya serán las autoridades que determinen qué fue lo que sucedió. Pero se imagina, llega la pecera, va por un camino de terracería, y se inunda este camino, el agua le llega pues por lo menos a 1 metro de altura, y pensaría uno que pues a lo mejor fallecieron ahogadas estas personas, pero no, fue por una fuga del gas carburante. Pues así este tema que se dio en Tultitlán, en el Estado de México. Bueno, vámonos a la pausa. Son las 5 de la tarde con 34 minutos, 5:34. Vamos a la pausa y regresamos en Expresiones FM.

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6: Bueno, son las 5 de la tarde con 36 minutos, 5:36 en Expresiones FM. Fue un fin de semana, pues sí, de tragedia, porque también pues se dio una explosión de fuegos pirotécnicos. Esto allá en Temascalcingo, en una comunidad que se llama Santa María Cañesda. Una explosión por fuegos pirotécnicos. Es que ya hay un video por ahí que circula en la internet, donde exactamente empieza pues los juegos pirotécnicos, el tradicional castillo, y de repente sale de control, estos corredizos, los cohetes corredizos, bueno, por todos lados, atacan por todos lados, obviamente no tienen un control, y además fue una gran cantidad de fuegos pirotécnicos los que se activaron de un momento, de manera repentina. Y bueno, pues había varios lesionados, también había fallecidos, desafortunadamente 10 personas fallecidas. Y es que los juegos pirotécnicos también es un tema que a veces, en cualquier festividad, estos juegos pirotécnicos de repente se almacenan pues en lugares cercanos a una iglesia, y desafortunadamente pues ahí están todos, ¿no? O sea, y una chispa. Yo no sé, estaba observando el video, me parece que más que nada que es una chispa, por eso hablaba de una vela, pero me parece que es una chispa, a lo mejor un corredizo que entró ahí, pues obviamente provocó toda esta tragedia. Pero bueno, fue una tragedia ya en Temascalcingo, 10 personas fallecidas por estos fuegos pirotécnicos. Vámonos a la música, es el grupo Jalado, 5:38.
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6: Eso se llama Que te vaya bien. 5:38 en Expresiones FM desde Chalco Centro, contigo.

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1: Vámonos a más de la cumbia en Expresiones FM. Se llama El Ángel del Amor. 5:42 a las 6. Llegan los temas retro a Expresiones FM a las 6.

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8: Septiembre, mes de la patria. 12 minutos para las 6. 12 y las 6.

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2: Vámonos con los diners en Expresiones FM 553. Se llama El Perro y Yo. A las 6 llegan los retros a Expresiones FM.

0: Bueno, el tema es el Perico y yo con los Dinners.
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0: Vamos a cerrar la hora con los andinos y el juguito de piña. Faltan 4 minutos para las 6 de la tarde, 4 y las 6.
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0: Son las 6, vámonos a la pausa.
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Dan las 6 de la tarde y llegan los temas retro de Expresiones FM en este lunes, un inicio de semana, que a todos nos vaya muy bien. 7 de septiembre de 2026 y ya a la vuelta de la esquina están las fiestas patrias. Tan rápido el tiempo que bueno, a veces estamos en un cerrar y abrir de ojos para llegar a las fiestas patrias. Bueno, son las 6 de la tarde con un minuto. ¿Qué pasó en la Liga MX el fin de semana con eso de la League Cup? El partido por el tercer lugar, el partido por la gran final, partido por el tercer lugar, gana León 1-0 al América, partido por la final, gana Toluca 2-0 al conjunto de los Rayados del Monterrey. Bueno, en la jornada 7, una jornada tijereteada, el viernes Juárez perdió ante Pachuca 2-0, el sábado Chivas le pegó a San Luis, allá en San Luis 3-0, Tigres y Necaxa empataron a 1, Atlas y Atlante empataron a 1, el Atlante, ahí va el Atlante en su retorno a la Liga MX, ahí va el equipo de los Potros de Hierro del Atlante. Cruz Azul venció a Santos 1-0 y para el jueves, Pumas frente a León, partido pendiente de esta jornada 7 de la Liga MX. Vámonos a los temas retro, son los locos del ritmo, se llama Tus Ojos. Así comenzamos los retros.